Y seguimos, all right, regalando $1,000 con Cash para el Gas y también tu oportunidad de registrarte para ese crucero de Disney, Disney Destiny, en esta hora. Así que pendiente a todo con la aplicación gratuita iHeartRadio. No te pierdes nada, ¿ok? Te acompaña DJ Jermaine por T94.9.

0: Tu 94.9 y número uno para hits de hoy. Vamos con la palabra clave de esta hora, pagando $1,000 con cash para el gas en el concurso nacional. Después otra más al principio de las 9 conmigo, DJ Jermaine Tonight. Bájate la aplicación gratuita iHeartRadio, pues acaso tienes que bajar del auto. No hay ningún problema, man. Por ahí nos puedes escuchar en vivo. Estás siempre pendiente a la buena música, a los buenos premios.
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Aquí DJ Jermaine te quiere ver montado en el Disney Destiny Cruise. Así que bájate la aplicación gratuita iHeartRadio, que te voy a hacer una pregunta y me tienes que contestar por allá, ¿ok? Por el Talkback Feature. Somos T94.9.

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0: Tu 94.9 ya nos tienes en el preset número uno de la aplicación gratuita iHeartRadio, ¿verdad? Espero que sí, porque esta es tu oportunidad de ganarte ese crucero de Disney. All right, necesito que me contestes usando la aplicación. Vas a ver un micrófono rojo, apriétalo y dime esto. Contéstame, mejor dicho. ¿Cuál es el mejor recuerdo de un viaje familiar? Déjame saber, ¿ok? Estoy pendiente. Aquí te acompaña Jermaine.
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Somos Tino 24/9, número uno para hits de hoy. Seguimos disfrutando en este lunes. Lo que tú quieras escuchar, lo puedes pedir por mi Instagram, DJ Germain Radio, G-E-R-M-A-I-N. Y después no te lo pierdas, así que bájate la aplicación gratuita iHeartRadio, que nos puedes escuchar por ahí en vivo, ¿ok? I hope you got us, como el preset número uno, Tino 24/9.

0: Tu 94.9, número uno para hits de hoy. Te acompaña DJ Jermaine en tu noche. Y espero que te ganes estos $1,000 de cash para el gas right now conmigo. Pero si no, relax. Mañana 13 oportunidades para que tú te ganes $1,000. Yes, la primera palabra clave al principio de las 9 de la mañana. Y después una nueva cada hora. Hasta que hicimos así mismito como hoy, a las 9 y algo, ¿ok?
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1: Este es uno que yo voy a estar ahí primera fila viéndolo en nuestro iHeartRadio Fiesta Latina. Oye, big fan, man. Mike Towers es... Él se llama Young King, pero yo sé que hay mucho más por ahí en camino. Check it out, Mike Towers, 17 de octubre, Kaseya Center, Downtown Miami. Aquí te canta una nada más.

Una fiesta no es fiesta sin Farruko. Por eso va a estar en nuestro iHeartRadio Fiesta Latina, 17 de octubre. Tus boletos por Ticketmaster.com. Aquí te canta junto a J Balvin. Te acompaña DJ Jermaine por T94.9.

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0: 94.9 y número 1 para Hits de hoy. Te acompaña DJ Jermaine en tu noche. Espero que nos puedas acompañar también en las mañanas con Enrique Santos y Dayanara Torres, porque tienen para ti Guess What, entradas para nuestro iHeartRadio Fiesta Latina con Farruko, Manuel Turizo, Eladio Carrión y muchos más, ¿ok? Pendiente al show que arranca a las 6 de la mañana.
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1: Esta se llama De Lejitos de el Jay Wheeler. Buenísima. También la encuentras con la app iHeartRadio. Y ahí la puedes poner cuantas veces tú quieras. Es ahí todos los éxitos de Jay Wheeler.

0: Somos Tu 94.9, número uno para hits de hoy. Quiero que ganes billete, $1,000 con cash para el gas. Regresa mañana ese gran concurso nacional. 13 oportunidades para poder ganarte ese billete, ¿ok? La primera palabra clave al principio de las 9 de la mañana y la última conmigo a las 9 de la noche. Te acompaña DJ Jermaine.
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1: 17 de octubre, ellos van a estar junto a ti en nuestro iHeartRadio Fiesta Latina. Te hablo de Farruko junto a Gracie. Aquí están con Steve Aoki, que seguro que también se da una vueltita por allá. Esta se llama Ya Pa' Qué.

Y que tú no seas la única o el único que se quede por fuera de nuestro iHeartRadio Fiesta Latina este año, como todos los años, siempre like one step above. Vamos a tener a Mike Towers, Bless, Farruko, Manuel Turizo, Eladio Carrión, Froy Menor, Gracie y muchos más. 17 de octubre, que se Center Downtown Miami. Ese es el lugar del gran fiestón. Y los boletos se están esperando right now por Ticketmaster.com. All right, nos vemos 17 de octubre, que se Center Downtown Miami, iHeartRadio, Fiesta Latina. Te acompaña DJ Jermaine. Llegó Nicky Jam, yo junto a verle. Sí, sí.

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0: 94.9 y número 1 para hits de hoy. ¿Cómo va esa noche? Espero que excelente. Te saluda DJ Jermaine y levántate con buen ánimo, música, entretenimiento y también con tu oportunidad para ir en unas vacaciones inolvidables en el Disney Destiny Cruise con Enrique Santos y Dayanara Torres. Mañana te dan esa gran oportunidad a 7:10 y 8:10, ¿ok? Mucha suerte.
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Sí, 94.9, número uno para hits de hoy. Ya tiene sus boletos por Ticketmaster.com. No, entonces, ¿qué está pasando, mi pana? Check it out. Viene Farruko y muchos más. Ashley, hablando de Farruko, aquí está el pana. Te acompaña DJ Jermaine por T94.9, número uno para hits de hoy, ¿ok? Ya sabes, Farruko en nuestro iHeartRadio Fiesta Latina. 17 de octubre, Ticketmaster.com. 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
1: Oye, con esta me despido también. Hasta mañana, 7 p.m., si Dios me lo permite. Ok, gracias por la sintonía. Nos mantenemos también por fuera de la radio, comunicados como DJ Germain Radio, G-E-R-M-A-I-N, right, G de gato. Ahora te dejo con Mike Towers, que va a estar con nosotros en nuestro iHeartRadio Fiesta Latina, el 17 de octubre. Ticketmaster.com para tus boletos. Esta se llama Una Nada Más. Yeah.

0: Torres.
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5: Dios conmigo, yo con él, él delante y yo tras él. Buenos días, everybody. What's going on? Happy Tuesday. Martes 4 de agosto. What's going on there, Dayanara?
6: Happy. Feliz,
7: good morning,
6: contenta.
7: Good afternoon. One semana en el Timbeque, on the Guayaba
6: Tree.
7: Ay, Howard Johnson.
5: How are you too, Chumay Lady? Buenos días, DJ Extreme.
8: What's up, what's
5: Julio
8: up?
5: Julio Producer, Jaro Valenzuela. 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Today, en la clavada telefónica, llamamos a esta mujer acusando a sus sobrinas de dañar la piscina este verano con un tinte barato que han estado usando. ¿Usted me puede facilitar, por favor, una tarjeta de crédito para yo pagar la prueba de ADN para determinar si fueron el tinte barato que usaron sus sobrinas este fin de semana que dañaron la piscina, sí o no?
9: Vea, no le voy a dar ni... No me... ¿Por qué mejor no te metes la cabeza en el... o te haces una...
5: Esa es la clavada que vas a escuchar a las 7 y 10, 8 y 10 y 9 y 10 de la mañana. 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Diana, ¿qué tú crees que es más fácil, criar un niño o criar una niña?
6: No
8: More
6: sé.
8: Difficult.
6: No, no.
8: As a mom.
6: Pero acuérdate que yo solamente tuve varones, o no sé.
5: ¿Tú crees que hubiese sido más fácil si hubiesen sido niñas?
6: Es que conociendo otras mamás que han tenido niñas, se les hace bien difícil. Bien difícil las niñas. Pero yo tuve varones.
5: Son más delicadas, necesitan más atención. Hay que cuidarlas un poco más.
6: Más moody.
5: A ver, ¿tú cómo lo ves? Háblanos ya en el WhatsApp 305-605-9494. ¿Qué es más fácil, criar un niño o una niña? En el WhatsApp 305-605-9494. Oye, ¿usas la caja de autocobro en el supermarket? Bueno, fíjate que los legisladores en Nueva York están considerando un proyecto de ley que va a obligar a las tiendas a ofrecer un 10% de descuento a los clientes que usen las cajas de autocobro. Si no vas a lidiar con un ser humano, te deben de dar un descuento. Sí, porque si tú mismo vas a ser cajero o cajera, you're not going to talk to a human being, you're going to talk to a computer. I'll do that, but give me 10% discount. ¿Qué
8: Is
5: te parece?
8: Is that Mandami going to work over there?
5: Algo me suena bien. Quienes apoyan la propuesta aseguran que los consumidores están haciendo parte del trabajo que antes realizaba un cajero, un ser humano, y ahora la computadora simplemente te está hablando y tú estás bagging, tú estás scanning.
6: Cierto. Es como esos restaurantes donde tú cocinas tu propia carne.
8: Ser parte del concepto.
6: Al final del día, yo no vine a trabajar. Yo vine a comer.
5: Es verdad. Eso es como ir al melting pot. Tú vas ahí y tú dices, pero ¿para qué yo le pago todo este dineral?
6: Gracias.
5: Te cobran mucho billete y tú vienes a comer, a disfrutar. No tienes que cocinar. Tú mismo tienes que cocinar.
8: Yep. Eso es fácil. No vayan al lugar. O sea, el supermercado es diferente. Uno tiene que ir a comprar los mandados y las cosas.
5: ¿Tú no quieres el descuento? ¿Tú no quieres el descuento del 10%?
8: El descuento en el supermercado. Lo que digo es que si no quieres cocinar tu propia comida, no vayas a un restaurante.
5: Pero Dayanara está haciendo la comparación. Es igual estos restaurantes donde tú tienes que ir a cocinar.
6: Aparte, siempre hay un problema.
7: Ay, Dayanara, ustedes no saben.
8: Para después decir... perdón, Chuma, espérate. Para después decir, ay, la comida estaba ok. Si la cocinaste tú misma...
5: No puedes quejarte con nadie. No me gustó el término de esta carne.
7: Imbécil, la cocinaste tú misma.
5: Exactamente. Hoy hay un estudio que asegura que las mujeres solteras reportan mayor satisfacción con su vida que los hombres. Los detalles coming up next. Good morning.

0: Bueno, un estudio de la Universidad de Toronto encontró que las mujeres solteras reportan un mayor bienestar, de feel happy, bienestar general, que los hombres solteros. Las solteras are happier que los solteros. Según la investigación, las mujeres dijeron sentirse más satisfechas con su vida, más cómodas con la soltería, más satisfechas también con su vida sexual. Y en promedio, tenían menos deseos de encontrar una pareja.
1: Claro, porque ahora tienen libertad.
0: They're okay being single.
1: Yep. Sí. Y la parte de más satisfechas con su vida sexual, porque están sueltas. Se sueltan. Estar prisionera tanto tiempo con un marido.
2: Sí.
1: Y lo he visto. Dayanara.
2: Dayanara.
1: No. Espérate, déjame terminar, Dayanara, por favor.
2: Me asusté.
1: Dayanara. A ver.
2: ¿Qué?
1: Cuando te divorciaste o te separaste.
2: ¿Qué?
1: ¿Ah?
2: ¿Que era mejor soltera?
1: Sí.
2: No, pero tú sabes por qué. Yo creo que. No, te voy a decir por qué yo pienso que es. Porque al estar soltera estás disfrutando. El espacio, estás y a tu tiempo conoces a una persona, conoces al otro, como tú quieras, pero también no estás con las cosas de que tienes que estar planchando ropa, tienes que estar lavando ropa, tienes que estar cocinando, limpiando. Estás libre de hacer esas cosas que supuestamente tienen que hacer las mujeres y en ese momento estás disfrutando de ser soltera, conociendo gente a tu tiempo.
1: Bueno, recordarse a nadie.
0: Fíjate lo que estás diciendo, porque los investigadores creen que esto podría deberse a que muchas mujeres construyen redes de apoyo sólidas con amistades y familiares, like friend circles.
2: Exacto.
0: Like, you know, the WhatsApp group que tú tienes ahí con esas mujeres con que tú te hablas y salen los fines de semana.
3: ¿Y por qué tú no me tienes agregada, Dayanara, a tu grupo de WhatsApp?
4: Ya, pues qué difícil, la pusiste.
2: Tú estás en uno aparte.
1: La respuesta viene así porque tú siempre estás ocupada en dates.
2: Chuma, tú siempre
0: Ladies,
2: estás brincando.
0: No se peleen.
2: Tú estás siempre disfrutando tu soltería.
1: No, ella dijo brincando de macho a macho.
3: No se preocupen. Yo a ti no te voy a agregar a WhatsApp donde estoy yo con Zuleika. Te
2: Enjoy it.
5: ¡Ay, del diablo, me tiro!

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1: Bueno, hay una mujer que demandó a su empresa por obligarla a encender la cámara de su computadora en una reunión del trabajo y se formó tremendo lío. Los detalles coming up next.
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1: Hay una mujer que ha demandado a la empresa donde ella trabaja porque la obligaron a encender la camarita de la computadora en una reunión.
2: Okay.
1: Ok, un virtual meeting de esto.
2: Eso me parece bien.
1: Pero check this, ¿te parece bien?
2: Sí, pero se ve.
1: O sea, le dice, enciende la cámara. Y claro. Está en su casa, enciende la cámara, te queremos ver. Bueno, la mujer ganó la demanda. Dice que esto fue una discriminación contra su antiguo empleador después de que un tribunal determinara que la empresa no hizo los ajustes necesarios para ayudarla con su ansiedad. Tenía ansiedad. She had like an anxiety problem. Esta mujer trabajaba de una forma remota.
3: COVID days.
1: From her house, I guess back from the COVID days. Había pedido mantener la cámara apagada durante las reuniones virtuales porque aparecer en el video le provocaba ya un fuerte nivel de ansiedad. Pero le hacía falta que ella la vieran para esa reunión, que le querían ver la cara. Y ella dijo, no, me causa ansiedad, que sí, no sé cuándo. Y ahora demandó.
2: ¿Tú crees que esa ansiedad?
4: Esto es una buscona, caballero.
2: Esa estaba haciendo otras cosas mientras...
4: En su casa, echándose fresco. Y le dicen, ponga la cámara para que volar, porque se tenía que ir.
3: Enciéndeme la cámara.
5: Pero a mí no me gusta encender la cámara. Porque es una distracción. Hemos tenido reuniones donde, por ejemplo, se aparece Jaro y está ahí firmando lagartija, tomándole una foto al palo de coco. It's a distraction while you're having a serious meeting.
2: Pero es que se supone que no esté haciendo eso, que esté sentado viendo el meeting como todo el mundo.
1: Pero tú sabes que mucha gente, y se han dado los casos, esos videos que se han ido viral, la gente que no se les olvida apagar la cámara. O no
2: van al baño.
1: Van al baño, o su pareja aparece desnudo en la parte de atrás, o se están autosatisfaciendo también.
3: Bueno, el más famoso es el tipo que está teniendo la reunión y la hija de él entra por la parte de atrás, se forma un desastre. Es la esposa que la agarra y la va arrastrando así por todo el piso, sacándola, y todo el mundo pensó que era la niñera, y el tipo en todo momento ahí, sin reírse, serio en su reunión, y
2: como si nada,
3: y se ve el desmadre que está pasando por detrás de
1: él. Y él como si nada, súper profesional. He carried on. The show must go on. Oye, ¿tú crees que el supermercado es un buen lugar para buscar pareja? Algunos supermercados en Finlandia.
3: What?
1: Special on aisle 5. Algunos supermercados en Finlandia comenzaron ahora a ofrecer cestas rosadas para identificar a las personas solteras que están abiertas a conocer a alguien mientras hacen sus compras.
3: ¿Tú te imaginas estar en el supermercado y tú ves a un pana que tú sabes que está casado?
2: No.
1: Con la cesta rosada.
5: A ver, si tú me ves con las cestas rosadas, esa era la única cesta que había, mi hermano.
2: No había más, se acabaron las de otro color.
1: Oye, pero ¿cuál es la cuestión ahora de los supermercados? Qué interesante, porque ahora es el color de la cesta.
2: Antes era la piña al revés.
1: Ahora, Dayana, ¿cómo lo sabes?
4: ¿Cómo tú sabes, Dayana?
2: Porque yo tengo Instagram y veo que era una cosa que si ponías en el carrito la piña al revés, era que estabas buscando.
6: Que tú algo serio, que tú algo serio.
4: Y si yo voy al supermercado y tengo un ¿cómo se llama eso?
3: Chuma
5: cart.
3: Cuidado.
5: Un pink cart.
4: Un pepino.
5: Nada.
4: Una berenjena.
5: Vas
4: si
5: a
4: me
5: comer
4: pongo
5: bien.
4: La berenjena debajo del brazo.
3: Unos cocos.
1: Que tienes hambre. Unos cocos que en inglés se llaman.
2: Coconut. No. It's coconut. Wait.
1: Tienes que abrir la boca, Dayana. Coconut.
2: ¿Qué yo estaba diciendo? Coconut.
1: Yo entendí muy bien.
2: Ay, Dios. Tengo acento.

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3: Buenos días por la mañana. Hello, what's going on? Martes 4 de agosto. 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Saludos para nuestros oyentes en casa aquí en Miami. Tour 94.9. Philly, good morning. Atlanta, Tampa, Boston, West Palm Beach, Jacksonville, Sarasota, los rumberos también de Lancaster y Reading. 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Today en la clavada telefónica. ¿Usted me puede facilitar, por favor, una tarjeta de crédito para yo pagar la prueba de ADN para determinar si fueron el tinte barato que usaron sus sobrinas este fin de semana que dañaron la piscina, sí o no?
1: Vea, no le voy a dar ni... No me... ¿Por qué mejor no te metes la cabeza en el... O te haces una...
3: Oh. Esa es la clava que vas a escuchar en solamente minuticos, dos meses. It's coming up next. Oye, ¿qué es más fácil, criar un niño o una niña?
4: Yo recuerdo
3: boys.
4: Que
3: boys or
5: más
3: girls.
5: Fácil,
4: me
5: más
4: salió
5: fácil.
4: Del alma porque
3: this is interesting.
4: Acá.
3: Qué interesante porque Extreme tiene two boys y Dayanara
6: sí,
3: tiene two boys. The only one with girls here is bueno, Julio.
6: Julio.
7: Ito, nuestro productor.
8: I say boys easier.
6: Easier,
8: girls.
6: ¿Verdad?
8: Oh, yeah.
3: ¿Estás seguro? Porque yo siempre escucho que tú estás quejando del boy y nunca de la niña.
8: Bueno, a la edad
4: es
8: que tiene
4: aparte,
8: ahora.
4: Es un caso aparte, Julio.
8: My 20-year-old boy.
3: Depende de la edad, I guess. Bueno, háblanos por el WhatsApp 305-605-9494 según tu experiencia. ¿Qué es más fácil, criar un niño o una niña? 305-605-9494. 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

0: Llamamos a esta mujer acusando a sus sobrinas de dañar la piscina este verano con un tinte barato que han estado usando.
1: ¿Aló?
0: Sí, la familia Rodríguez, usted es el apartamento 506.
1: Sí, mucho gusto.
0: Un placer, señora. Te estoy llamando aquí de la gerencia del building, del apartamento.
1: La gerencia del building,
0: exactamente.
1: Sí, ¿en qué le ayudo?
0: Señora, que hay varias quejas aquí que tienen que ver con unas muchachas que viven en ese apartamento que utilizaron este pasado fin de semana la piscina.
1: ¿Este fin de semana?
0: Sí.
1: Bueno, dígame, ¿qué pasó? Mis sobrinas estuvieron aquí y visitaron la piscina. ¿Cuál es el problema?
0: Ok. Bueno, aparentemente una de sus sobrinas o ambas tenían el pelo teñido. Y ese tinte se les ha caído con el cloro de la piscina y esas muchachas han manchado la piscina. La piscina está... ¿Usted ha visto la piscina como luce ahora? Como un arco iris.
1: No, yo no la he visto, pero déjeme hacerle una pregunta a usted. ¿Cómo saben que el tinte vino de la cabeza de ella? Que le hicieron un ADN al tinte y dijeron que eran ellas.
0: Bueno, precisamente por eso la estoy llamando, para informarle de que vamos a hacer una prueba del ADN del tinte que hay en la piscina, pero usted va a pagar la cuenta y la prueba de ADN no es nada barato. No es nada barato.
1: ¿No?
0: Sí.
1: Eso hay que verlo. Eso hay que verlo.
0: No, simplemente usted tiene que asomarse al balcón para ver el desastre que hicieron sus sobrinas en la piscina.
1: No me vengan a la vida ustedes con esto.
0: La piscina parece que lo utilizó un unicornio, de tantos colores que hay ahí, de diferentes tintes.
1: Bueno, en dado caso, ¿cuál es el problema? Se les paga mantenimiento. ¿Cuál es el problema?
0: Usted ve bien que unos niños utilizaron la piscina ayer y han salido pareciendo unos umpalumpas, todos manchados la piel debido al tinte barato que utilizaron sus sobrinas.
1: ¿Qué saben ustedes qué tinte usaron ellas? ¿Qué falta de respeto es esto?
0: De calidad no fue, porque si hubiese sido caro, no manchan la piscina, no manchan la piscina.
1: No me estén fregando la vida más. Yo soy una mujer muy ocupada para que ustedes me estén llamando con esto. Ya no quiero que me vuelvan a llamar más. Dígame, ¿con quién hablo?
0: Señora Rodríguez, soy yo de nuevo aquí del building. ¿Usted me puede facilitar, por favor, una tarjeta de crédito para yo pagar la prueba de ADN para determinar si fueron el tinte barato que usaron sus sobrinas este fin de semana que dañaron la piscina, sí o no?
1: Vea, no le voy a dar ni... ¿Por qué mejor no te metes la cabeza en el... o te haces una... y deja de estar... la vida.
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0: Somos el show de Enrique Santos con Dayanara Torres. En entrevista, Arcángel afirmó que a las niñas hay que dedicarle más tiempo y atención que a los varones.
1: Pero no es un misterio. Las niñas necesitan ese cuidado extra. Te digo, el nene crece, tienen 18 años. Ah, vas para la calle, uno es hombre también. Ponte condón. Hey, ¿qué tú le dices a la nena? Entiendo que el machismo es algo negativo en el hombre, y más cuando nosotros venimos de una cultura machista. Créeme que tú no le vas a decirle a una nena a los 14 años, protégete. Qué bueno que ese tiempo ya pasó. Ella tiene 18 ya.
0: ¿Estás de acuerdo con Arcángel? Yo creo que ahí es peligroso tú no decirle a un hijo tuyo, no importa el sexo. De que no se preparen y que no se protejan, ¿right? ¿Estás de acuerdo con Arcángel? ¿Crees que hijas e hijos deben de recibir el mismo tiempo y atención, o las niñas necesitan más cuidado, son más delicadas? Obviamente, es lo mismo que me hablen los padres. 844 y es Enrique, más los que tienen varones y que tienen hembras. 844-937-3674. Nos puedes hablar también por el WhatsApp. 305-605-9494. Dayanara, en el caso tuyo, son dos varones, ya dos hombres varones.
2: Dos hombres ya, son dos varones. Yo no tuve niñas, pero si las hubiese tenido, es la misma conversación, es el mismo tiempo, yo le voy a dar la misma atención, los voy a guiar igual. Yo no creo que tenga que ver el sexo de nuestros hijos para decidir si vas a darle la misma atención o más tiempo. O explicarle, sí le vas a explicar las cosas diferentes, pero es la misma explicación, o sea, eso, de lo mismo que estamos hablando.
0: Y ahí depende de la madurez de él o
2: claro,
0: de
2: ella.
0: Claro,
2: y además las niñas son más maduras, más rápido que los niños, o eso sí, tener cuidado con cómo explicarle lo que está pasando o cómo quiero que se cuiden y cosas así, pero es el mismo tiempo, la misma atención.
0: Julio, ¿estás de acuerdo o en desacuerdo con Dayanara?
3: Es que tú no me puedes poner en contra de la Missis, porque...
2: le tiene muchas miedo, gracias, buenas miedo. Noches.
3: Miedo no le tengo a nadie, pero ni a una mujer boricua. Pero yo creo que hay que tener la hija para poder... Y entiendo lo que dice Diana, estoy de acuerdo, pero... The girls are so sensitive. They need extra love. Puedes amar a tus hijos, tú sabes, equal, pero... Not until you have the girl, we could have this conversation. It's never too late if you want to have a girl.
0: Dayanara y yo estamos tratando. Okay.
3: Pero todo cambia y estoy de acuerdo.
2: Danos unos mesecitos.
3: Hay que dedicarle más tiempo a una niña.
2: O decírselo diferente, es lo que tú quieres decir.
0: Palabra más delicada.
2: Más delicado.
0: Pero fíjate, aquí yo no estoy de acuerdo con Arcángel, porque Arcángel dice ahí que al varón tú le dices, ponte condón, protégete. Y dice él, tú no le vas a decir eso a una niña.
2: Yo sí.
0: Yo sí creo que hay que decírselo a la niña.
2: Sí, se lo diría.
0: Claro. A su debido tiempo, obviamente. 844 y es Enrique, ahí está Isaac. Buenos días, Isaac. Isaac, ¿tienes hijas? ¿Tú cómo ves esto, lo que ha dicho Arcángel?
4: Bueno, yo no, pero sí estoy de acuerdo que la niña es más, un poco más, ¿me entiendes? No sé, inocente que los varones.
0: Vámonos al WhatsApp.

0: en el show de Enrique Santos.
1: Buenos días, Enrique.
2: Buenos días.
1: Yo tengo hembra, dos hembras y un varón.
2: Okay.
1: Y la mayor, yo le hablé de temprano cómo eran las cosas. La enseñé inclusive a que tomara alcohol. Y al hombre igual. Pero sí es más difícil crear a un niño. Es más difícil.
2: Un varón.
1: Porque el niño puede hacer muchas cosas malas que hipotéticamente las niñas no las hacen, que es robar y todo lo demás.
2: Uf, pero aparte del rock extreme, tú que tienes dos varones también, igual que Dayanara, ¿a qué le temerías más tú? ¿A que un varón llegue a tu casa? Tú tienes varones, pero vamos a suponer que tuvieses una niña también. ¿Le tuviese más miedo que llegue un varón a la casa y te diga, embaracé a una muchacha?
3: Ay, Dios.
2: O que llegue la muchacha y que te diga, estoy embarazada.
4: No, obviamente si tuviese niña, es más, yo siento
5: ay,
4: que...
5: ¡Ay, qué estrés, Dios mío, por tu madre!
4: Sería más fuerte y seria la cosa, tú sabes. Pero yo creo que... Yo entiendo lo que dice Arcángel. En el caso mío, yo lo que quise darle fue la atención de explicarle las cosas.
2: Sí.
4: Como hacer lo que los padres míos no hicieron conmigo.
2: Igual con los míos.
4: Eso fue lo más en mi casa, en esa cuestión. O sea, yo creo que le dediqué, y creo que Dayanara se identifica conmigo, le dediqué una explicación, pero
3: ¿sí?
4: grande al primero, y el segundo como que sí se lo expliqué, pero yo entiendo que él lo entendió más rápido, no tuve que explicar tanto.
2: ¿Pero por qué? ¿Por las edades?
4: Sí, claro.
3: ¿Qué edad
2: tenía,
3: más,
2: right, ¿qué edad tenía
3: más
2: grande y qué edad tenía chiquito?
4: Ellos se llevan, o sea, they're 3 years apart.
2: El que tiene 18 ahora, ¿a qué edad primero le hablaste de todas estas cosas?
4: When he was going into, what was it? He was in like middle school.
2: Yeah, he was so he had how old?
4: Sí.
2: 13.
4: Por ahí.
3: Sí.
2: Okay.
3: Pero sí, definitivamente. Y en mi caso, por ejemplo, digo, y no culpamos a nuestros padres, es que eran otros tiempos.
4: No se hablaba,
3: claro. No se hablaba para nada, para nada.
2: No era normal.
3: Era un tabú.
2: Exactamente, no se hablaban esas cosas.
3: Sí.
2: Porque si nos hablaban de esas cosas, como que entonces provocaba que se dieran, ¿no? Me imagino.
3: Sí.
2: Entonces, nada en contra de la generación de nuestros padres y nuestros abuelos que no nos hablaron de esto.
3: Lo que ellos sabían, así.
2: Pero ahora
3: así
2: con la información, hay enfermedades, hay tantos problemas que se pueden armar con este tipo de cosas.
3: So, yo desde tempranito hablé con los dos. Tuve mis conversaciones y todavía las tenemos. Eso es una de las cosas que más me gusta de tener nenes, que Brian y yo nos quedamos hasta las tantas de la mañana hablando de cosas de la vida y aconsejándolo.
4: Pero y si tuviera una niña hubiera sido lo mismo.
3: Es más,
4: ella estuviera durmiendo contigo. Mami, keep talking to me.
5: Tú le enseñas a los muchachos las posiciones y todo.
3: ¡Ay, Dios mío, chuma!
2: ¿Qué cosa es eso, chuma lady?
3: ¡Ave María!
2: Estúpida. Alomer. Alomer. Good morning, Alomer.
3: ¿Alomer?
2: Alomer.
6: Hey, buenos días. How you doing?
2: Very good, my friend. Las niñas necesitan un trato distinto a la hora de criarlas. ¿Es distinto criar una niña que un varón?
6: Déjame empezar a decir, yo tengo una niña que es mi stepdaughter, pero yo la crecí desde 3 años. Uh-huh. Y tengo dos varones que son míos.
2: Primero, antes que todo, perdona que te interrumpa, pero un aplauso para todos los padrastros, madrastras también que están ahí, asumen un rol muy importante en la vida de estos niños. Gracias, son baratos. Esta es la audiencia que sobró de sábado gigante que aplaude aquí de vez en cuando. Tienen frío, aplaudan.
4: We put a quarter into the machine.
2: A ver, escríbeme. Un aplauso, ¿qué dice el público? Ahí están. Ahí está.
3: Son siete.
2: Los aplausos grabados hasta de mis difuntas abuelas que iban también de vez en cuando.
5: A sábado gigante.
2: I'm sorry, abuela, I'm sorry. A ver, Alomer, perdón.
6: Okay, so la conversación sí se puede tener, ¿verdad? Con los dos. No puede, en el tiempo de ahora no se puede definir que es una mujer o un hombre, ¿verdad? Uh-huh. La conversación sí se puede tener con los dos, pero la cosa es que hay cómo se tiene la conversación. Por ejemplo, yo puedo tener la conversación con los machos míos, pero para la hembra, you want to protect her, you know, tú sabes cómo los hombres son. So yo creo que la conversación es más fácil cuando la tiene a la mamá. ¿Me entiendes?
2: Okay.
6: Ella puede explicar cosas a ella que yo no le puedo explicar.
2: Buen punto.
6: Yo creo que si lo ves así.
2: Ajá.
6: Si lo ves así. Hey, and then one last thing is, I want to say, man, hey, I just retired out of the service.
7: and I've spoken to you several times out of like different locations that I've been stationed at.
2: Yeah.
7: And I want to say, man, it's so, I'm so happy that I'm back home after 22 years.
2: Wow.
7: And it's nothing like being in Miami, all right? But thank you guys so much for everything that you guys have done for me, at least. You know, being in combat and still listening to you overseas has been a great impact in my life. So
2: thank
7: you so much for everything, man.
2: Thank you for your service. Wow. Muchas gracias. What branch of what branch?
7: Army.
2: United States Army.
7: I just retired out of the Army.
2: Oye, thank you so much.
5: Un aplauso. ¡Otro aplauso!
2: ¡Otro aplauso!
4: Yes, nice pension.
2: De las viejas de Sao Gigante. Nice pension, dice Julio.
4: No, get ready for the VA visits.
2: Oh, my God.
4: 100% that I hear.
2: Bueno, ojalá que... Ya han estado mejorando eso también, right? Mi hermano es veterano de guerra también, United States Army, 82nd Airborne. Harold también es veterano. Gracias, Harold. Gracias a Alomer y todos los latinos. Alomer se ha retirado ahora del servicio militar, United States Army, después de 22 años. Alomer, ¿dónde estabas estacionado? ¿Dónde en el mundo?
7: I mean, I've been everywhere, man. I've been in Georgia, I've been in Iraq, I've been in Afghanistan, I've been to Korea, I've been to Hawaii, I've been to D.C. That's where I just came from. As a matter of fact, I spoke to you last year regarding something, and like I said, it's always been a pleasure, and you guys have made my days a whole lot better sometimes, so I really appreciate you guys.
5: Y tú mira, pues, Harold quiere hablar contigo porque tiene un grupo de apoyo de soldados gay.
2: Chuma, that's so stupid.
4: Chuma.
7: Yeah, but I don't discriminate,
2: Chuma
7: Lady. I don't discriminate.
8: Es un grupo de pesca, Chuma Lady. Fishing with America's finest.
5: Lo que pesca es Chena. Lo que pesca es Chena. Todo el día.
2: Alomer, gracias por tu servicio, mi hermano. Thank you so much, bro. Good to hear from you. 844, yes, Enrique. Criar un niño distinto a criar una niña. ¿Cuál de los dos?

0: Arcángel en entrevista dice que, bueno, habló esto, afirmó que a las niñas hay que dedicarles más tiempo y atención que a los varones.
1: Pero no es un misterio, las niñas necesitan ese cuidado extra. Te digo, el nene crece, tienen 18 años, vas para la calle, uno es hombre también, ponte condón. Hey, ¿qué tú le dices a la nena?
0: 844 Yes Enrique, también por el WhatsApp nos puedes hablar, 305-605-9494, Yasmín, good morning.
2: Buenos días. Yes. Yo tengo una hija. Ajá. Y mi hijo es el mayor. Uh-huh. Y si hay algo que yo quise hacer bien diferente en la vida de mi hija, especialmente, es que ella tenga una voz y una opinión. Uh-huh. So, fue algo que yo no tenía. Como hija puertorriqueña, ha hecho la correa, el palo de everything.
3: La chancleta.
0: Chancleta, correa, palo. Ya, memorias a Harold.
2: Encontró, eso es lo que lleva a recibir.
0: Está trayendo memorias a Harold que le dieron con todo.
3: Dentro del pelo.
2: Yeah. But let me tell you something. I'm thankful for how my mom raised me because hoy en día we got too much sensitive kids. Mm-hmm. Pero con mi hija, yo dije, yo no, that she's not going to get that type of treatment. Yo le dije mm-hmm. a mi esposo que a ella la vamos a criar de una forma que la queremos make her humble, pero también que ella tenga su voz.
0: Claro,
2: ya,
0: claro.
2: ¿No? Uh-huh. Hoy en día ella tiene 17 años y ella se para muy firme.
4: Muy bien.
2: Un ejemplo que
4: oye, si escucha un poco, Yasmín, que estás hablando mucho, déjame decirte, esto está buenísimo y legal. Dile que hable inglés, que estamos en USA. Y cuando yo tengo relaciones con los gringos, yo lo hago en inglés, no en español. Todo el mundo tiene que aprender. Hablen inglés. Estamos en USA, USA, yo USA. Hablo... Yo no digo, ay Dios mío, yo digo, oh my God.
2: Yo hablo el idioma que Dios me dio. Y gracias al Señor que pues hablo mi español, siendo criada aquí en los Estados Unidos. Pero, volvemos al tema.
0: Me gusta.
2: Mi hija tuvo un noviecito a los 16 años.
0: Sí.
2: Y she said, mami, I broke up with him. Porque yo soy muy madura para estar handling people who have issues and can't handle themselves. And I said, where'd that come from? She's like, mom, because I know my value. Yo conozco mi valor.
0: Oh, claro. Ay, ¿y cuántos años tiene ella cuando te dijo eso?
2: 16. Oh, 15.
0: She knows what she wants and mom's doing well there. Gracias, mami.
3: Doing a good job.
0: Very good job. Alberto, buenos días. ¿Criar una niña es más difícil que criar un niño?
5: Mira, yo tengo un caso muy peculiar. Yo tengo dos niñas. Ajá. Pero mis hermanos, tengo dos hermanos que tienen dos varones cada, mi hermano tiene dos y mi hermana tiene dos.
0: Okay.
5: O sea, en casa éramos seis nietos para mi mamá. Y entonces resulta que mami siempre en las fiestas decía, se complica la cosa porque ahora las niñas se mueran en el baño, la vestidera y aquello era cómico. Pero en cuanto al tema que estabas conversando hasta ahorita, yo te escucho todos los días.
0: Gracias, bro.
5: Yo vivo 10 años en este país.
0: Thank you.
5: Y mi emisora es a las 6 de la mañana. Ustedes. Felicidades para todos, realmente.
0: Gracias,
5: mira,
0: papi.
5: Algo peculiar. Yo tengo una hembra que tiene 31 años y una más chiquita que tiene 16. Se llevan 15. La primera yo la crié porque estaba en Cuba. Y mi niña desde los 10 años, yo le hablé claro. Uh-huh. Claro era todos los temas habidos y por haber como hombre de calle de lo que los hombres querían con las mujeres a partir de los 14, 15 años.
4: Uh-huh. Algo cómico. ¿Se lo explicaste en inglés o en español? Porque hay que hablar más inglés en los United States.
3: Ay, señora.
4: Hay que hablar más inglés.
5: No. Chuma. Yo estaba en Cuba. Estaba en Cuba.
0: En Cuba, en español. Exactamente.
5: Entonces, a los 15 años, cuando la fiesta de los 15, ella siempre habló conmigo de su tema más que con la madre.
0: Uh-huh. Qué interesante. Siendo niña, se sentía más cómodo hablando con papi de estos temas delicados en vez de mami.
5: Exacto. Pero yo hablaba claro como el agua.
4: Alberto, puedes acelerarlo porque te estás demorando.
5: Ok, ya, mira. Ella me dijo, papi, tengo un novio para los 15. Y dije, ok, no hay problema, tráelo. Le hicimos los 15, vino el novio y al otro día me dice, papi, este tipo lo que quiere es comerme.
4: ¡Ay!
5: O sea, el tipo, el día de los 15 fue a la fiesta, a la foto y todo. Y
0: Hannibal Lecter.
5: Ya quería irse con la niña para un hotel.
3: Dios, ¿qué es?
0: Pero papi le enseñó bien, right? ¿Y qué decidió? ¿Cómo, cómo manejó ella esa, esa situación? Me pusiste también nervioso.
5: No, escucha, facilito.
0: A ver.
5: Facilito. El padre de, el muchacho viene y me dice, oye, brother, la hija tuya es un filo. Digo, ¿por qué, papá? Coño, porque el hijo mío me comentó anoche que quería regalarle algo más, que ya era 15 años.
3: Algo más especial.
0: Candela, chamaco.
3: Más personal.
5: Sí, entonces ella dijo, esto, papi, yo tengo que terminar mi universidad primero para después pensar en casarme, tener mis hijos, y por ahora no tengo apuro para tener sexo.
0: Wow. Increíble.
6: Linda esto, mentira que dio el país.
0: No, yo no creo que fue mentira.
6: Linda mentira, qué malo, Julio.
3: Para marearlo, para marearlo.
0: Mira, qué casualidad, porque a Harold le pasó algo muy similar cuando él a los 15 también tuvo un novio que le quiso quitar la virginidad, ¿verdad? Harold, y tú lo frenaste, ¿verdad, Harold?
7: Sí, Enrique, te frené a ti.

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2: Hey, good morning. Estás escuchando el show de Enrique Santos con Dayanara Torres, streaming live enriquesantos.com. También estamos en la aplicación iHeartRadio. Descarga la app, it's totally free. ¿Quién es más difícil de criar, un niño o una niña? Háblanos por el WhatsApp 305-605-9494. Y en la clavada telefónica que vas a escuchar a continuación. Estamos llamando a esta mujer acusándola que sus sobrinas, que han usado este verano mucho a la piscina, dañaron la piscina por un tinte barato que han usado.
3: ¿Usted me puede facilitar, por favor, una tarjeta de crédito para yo pagar la prueba de ADN para determinar si fueron el tinte barato que usaron sus sobrinas este fin de semana que dañaron la piscina, sí o no?
4: Vea, no le voy a dar ni... No me... ¿Por qué mejor no te metes la cabeza en el... o te haces una... Ay.
2: Esa es la clavada que vas a escuchar a continuación. El WhatsApp está explotado con lo que estamos hablando hoy. ¿Qué es más fácil o más difícil? ¿Crear un niño o una niña? 305-605-9494. Háblanos por el WhatsApp. Y Arcángel encendió esto, generó este gran debate al decir que las hijas necesitan más tiempo y atención que los hijos varones. Ay, tinta, eso se cae de la mata.
5: Ok.
2: Yeah. 305-605.
5: ¿Tú no me conoces?
2: 9494. Gracias, Arcángel.

0: llamamos a esta mujer acusando a sus sobrinas de dañar la piscina este verano con un tinte barato que han estado usando.
1: ¿Aló?
2: Sí, la familia Rodríguez, usted es el apartamento 506.
1: Sí, mucho gusto.
2: Un placer, señora.
1: ¿Con quién hablo?
2: Te estoy llamando aquí de la gerencia del building, del apartamento.
1: Del building,
2: exactamente.
1: Sí, ¿en qué le ayudo?
2: Señora, que hay varias quejas aquí que tienen que ver con unas muchachas que viven en ese apartamento que utilizaron este pasado fin de semana la piscina.
1: ¿Este fin de semana?
2: Sí.
1: Bueno, dígame, ¿qué pasó? Mis sobrinas estuvieron aquí y visitaron la piscina. ¿Cuál es el problema?
2: Ok. Bueno, aparentemente una de sus sobrinas o ambas tenían el pelo teñido. Y ese tinte se les ha caído con el cloro de la piscina y esas muchachas han manchado la piscina. La piscina está... ¿Usted ha visto la piscina como luce ahora? Como un arco iris.
1: No, yo no la he visto, pero déjeme hacerle una pregunta a usted. ¿Cómo saben que el tinte vino de la cabeza de ella? Que le hicieron un ADN al tinte y dijeron que eran ellas.
2: Bueno, precisamente por eso la estoy llamando, para informarle de que vamos a hacer una prueba del ADN del tinte que hay en la piscina, pero usted va a pagar la cuenta y la prueba de ADN no es nada barato. No es nada barato.
1: ¿No?
2: Sí.
1: Eso hay que verlo.
2: No, simplemente usted tiene que asomarse al balcón para ver el desastre que hicieron sus sobrinas en la piscina.
1: No me vengan a la vida ustedes con esto.
2: La piscina parece que lo utilizó un unicornio, de tantos colores que hay ahí, de diferentes tintes.
1: Bueno, en dado caso, ¿cuál es el problema? Se les paga mantenimiento. ¿Cuál es el problema?
2: Usted ve bien que unos niños utilizaron la piscina ayer y han salido pareciendo unos umpalumpas, todos manchados la piel debido al tinte barato que utilizaron sus sobrinas.
1: ¿Qué saben ustedes qué tinte usaron ellas? ¿Qué falta de respeto es esto?
2: De calidad no fue, porque si hubiese sido caro, no manchan la piscina,
1: No me estén fregando la vida más. Yo soy una mujer muy ocupada para que ustedes me estén llamando con esto. Ya no quiero que me vuelvan a llamar más. Dígame, ¿con quién hablo?
2: Señora Rodríguez, soy yo de nuevo aquí del building. ¿Usted me puede facilitar, por favor, una tarjeta de crédito para yo pagar la prueba de ADN para determinar si fueron el tinte barato que usaron sus sobrinas este fin de semana que dañaron la piscina, sí o no?
1: Vea, no le voy a dar ni... No me... ¿Por qué mejor no te metes la cabeza en el... o te haces una... y deja de estar... la vida?
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0: Good morning por la mañana, everybody. Esta mañana estamos hablando de los comentarios de Arcángel en una entrevista recientemente. Habló acerca de la diferencia de criar un hijo, o sea, un varón, y una niña.
1: Pero no es un misterio. Las niñas necesitan ese cuidado extra. Te digo, el nene crece, tienen 18 años. Ah, vas para la calle, uno es hombre también. Ponte condón. Hey, ¿qué tú le dices a la nena? Entiendo que el machismo es algo negativo en el hombre, y más cuando nosotros venimos de una cultura machista. Créeme que tú no le vas a decirle a una nena a los 14 años, protégete. Es bueno que ese tiempo ya pasó. Ella tiene 18 ya.
2: Háblanos por WhatsApp 305-605-9494. Repito, 305-605-9494. Exprésate en el show de Enrique Santos.
3: Buenos días, por la mañana. Yo tengo ambos. Tengo hembra y varón, niño y niña. Yo creo que por mucho es más difícil criar a una niña. Y yo no estoy de acuerdo con lo que dijo Arcángel, porque en realidad hay que ser más directos y más, no sé, no quiero decir brusco, pero sí hay que ser como mucho más directo para hablar con las niñas y hablarles claro con todas sus letras, con todas sus palabras, exactamente a lo que se enfrentan en la vida y cómo deben cuidarse, cómo deben manejarse, etcétera. Yo sí creo que es muchísimo más difícil con una niña.
0: Dayanara, ¿cuál ha sido el tema más difícil para ti como madre soltera hablarle a tus hijos?
4: ¿De sexo?
0: Ya. Yeah.
4: Sí.
0: The most difficult.
4: Sí, most. Pero no podría, ¿cómo es? No lo hubiese cambiado. Yo hablé con ellos.
0: ¿A qué edad?
4: Tempranito. Tempranito, porque cuando ya se iban o se querían quedar en casa de una amiga, tú no sabes. Uno lo que conoce es lo que uno hacía cuando era chiquito. So, te pueden decir mil cosas, pero uno nunca sabe. So, yo los encaminé, los aconsejé, los guié. Y muy directa, o sea, no con dibujitos ni directo a lo que es importante, porque lo menos que yo quería es que pasara algo por culpa de yo no haber tenido esa conversación. Gente, tienen que tener esa conversación con sus hijos, con sus jóvenes.
0: ¿Sientes que fue más difícil tener esa conversación siendo...
4: Lo que pasa es que no hay otra opción. En mi caso, no hay otra opción. Es solamente con su mamá.
0: Y es algo distinto. ¿Why? Sí. Porque tienes son producto de dos padres bien famosos.
4: Bien famosos.
0: O sea, ya hay mucha gente mala, hay mucha gente interesada.
4: Todo lo tuve que... interesada, ese era uno de los temas más importantes, porque eso es lo que yo pienso. Ellos son hijos de... Entonces no quería que por esa razón se le pegara...
0: Chuma Lady, por ejemplo.
4: Exacto. Liches. Exacto. Pero... Back off. No, pero sí, tuve que tocar todos esos temas. Igual temas, por ejemplo, que aprendieran a manejar una bicicleta, o, por ejemplo, eso lo hice yo. El tema del sexo lo hice yo. Por ejemplo, afeitarse la barba. Eso tuve que hablar con un tío, con alguien.
5: Experiencia, ¿verdad? Sí,
4: porque yo no tengo la experiencia de afeitarme la barba. Yo no sabría, claro. Pero...
6: Y el padre, Márquez Lampiño, no le sale ni un pelo, ni en el dedo del pie.
4: Sí, tiene.
0: Sí tiene pelo, Chuma Lady. Sí, All right, 844, yes, Enrique, 844-937-3674. Nos puedes hablar por el WhatsApp también, 305-605-9494. Julio.
5: No para alargar el tema, pero back in the days, cuando yo iba a la escuela, desde elementary school, they taught human growth and development. And the parents had to sign a waiver, right? When I was in high school, they taught health. And
7: health
5: igual,
7: class, yeah.
5: Parents had, and they spoke to you about this. Y muchas personas hoy en día, que vivimos un mundo dividido, que no, que se debe... Pero existían esos padres que no le enseñaban eso a sus hijos.
4: Yeah.
5: Entonces, la escuela se lo enseñaba, obvio, educadamente, nasty, tú sabes.
4: Sí.
5: But and parents had to sign off of it because parents didn't want to talk about it.
0: ¿Y cómo funciona eso hoy en día?
5: Ya lo quitaron.
0: ¿Solo les enseñan en la escuela?
5: Que yo sepa, ya no le enseñan eso.
0: No hay un sex ed ni nada de eso.
5: Ya tú sabes, everybody's so sensitive nowadays.
6: Oh, wow. Sí. Vamos a preguntarle a Harold también, porque Harold todavía está en high school.
0: Harold is not in high school.
8: Mira, yo te digo una cosa. Los chamacos de ahora, en comparado cuando nosotros éramos jóvenes,
7: Los chamacos de ahora yo creo que son un poquito más pensativos.
0: No. Ok. Ah.
7: Son más difíciles porque ahora tienen, hacen demasiado preguntas que en los tiempos de antes, yo pienso que los chamacos eran más machos que lo de ahora.
8: Es que en casa de Harold no la dejaron hablar, macho, entonces él dice que ahora hacen muchas preguntas, pero hay muchachos que son más inteligentes que tú y yo, brother, hoy día. So,
0: son más pilas.
8: Todo depende, pila. Todo depende, brother.
4: ¿Y eso? Avispado.
0: Sí, y es por la tecnología, 20,000 uh-huh. cosas, la velocidad de la vida también va todo va a otra velocidad, mucho más acelerado. Jaro, ¿quién te habló a ti acerca de esa de la vaina?
4: Wow, nadie todavía, nadie le ha explicado todavía.
0: Fue tu papá.
5: His dad the other day. Finally had the conversation.
6: Mi patato, Julio. Fue Wilfrido Vargas, hay que entender de que y increíble.
5: Y Puertorito.
6: No, el papá de Harold es Wilfrido Vargas.
4: No.
8: Y el tío es Anthony Santos.
0: nada de eso está confirmado. Me voy a WhatsApp aquí a ver qué dice esta muchacha aquí. Escúchate esto.
9: Hola, buenos días. Espero así que estén bien. Un saludo para todos ustedes ahí.
0: Igual.
9: Para Dayanara. Lavo ropa, friego platos, cocino bien.
4: Carta, es un resumen.
9: Primero que nada. Yo tengo dos hijos, varón y hembra. El varón 21 y la niña tiene 12. Okay. Al varón siempre le hablé claro desde que estaba 15. Le empecé a decir, papi, mira, tú sabes, cuídate, hay que cuidarse, preservativo, todo esto. La niña, mi hija, tiene un cuerpo de una mujer de 18, 19 años. Es muy, muy grande y llama la atención. Ya en estos días me le he quedado mirando mal a dos o tres perros ahí en la calle porque la veo como si tuviera 18, 20 años, no sé. Pero sí, no es lo mismo. Sí, ya le hablamos de todo eso para que no la dejen engañar. Porque ahí sabe que hay mucho habilidoso que le mete cosas en la cabeza, que tu cuerpo o cualquier labia, cosa. Y labia. Niña al fin se puede dejar, como decimos nosotros, se puede dejar engatusar. Entonces, sí, ya le hablé de cómo son las cosas, no con crudeza, pero ya le hablamos a ellos. Que tengan buen día a todos. Saludos.
0: Dale. Pues,
9: Maley, te dejé en la mesita de noche una tacita de café.
4: ¡Oh! ¡Epa, chuma!
6: ¿Qué es bueno, esto? Y me encantó porque él me hizo el amor en inglés. Y ahora de adelante solamente. Sí, yo estoy.
5: He's Venezuelan. He did not speak English.
6: Ok, él habló inglés perfecto, igual que yo. I speak perfect English for the.
8: Mira a ver qué te puse el cafecito ese porque estaba mandado para el baño ahorita.

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4: Bueno, saludos en esta hora de la mañana. Tenemos un accidente reportado norte de la I-95 en la salida hacia el Palmetto Expressway con bloqueos a tu mano derecha. También un vehículo averiado sur de la I-95 en la calle 95 noroeste. Tu carril derecho se encuentra bloqueado. Soy Valeria con tu tráfico.
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1: Hay una mujer que ha demandado a la empresa donde ella trabaja porque la obligaron a encender la camarita de la computadora en una reunión.
2: Okay.
1: Un virtual meeting de esto.
2: Eso me parece bien.
1: Pero check this. ¿Te parece bien?
3: Sí,
1: parece bien. O sea, dice, enciende la cámara. Y claro. Ella estaba en su casa. Enciende la cámara, te queremos ver. Bueno, la mujer ganó la demanda. Dice que esto fue una discriminación contra su antiguo empleador después de que un tribunal determinara que la empresa no hizo los ajustes necesarios para ayudarla con su ansiedad. Tenía ansiedad. She had like an anxiety problem. Esta mujer trabajaba de una forma remota.
4: COVID days.
1: From her house, I guess back from the COVID days. Había pedido mantener la cámara apagada durante las reuniones virtuales porque aparecer en el video le provocaba ya un fuerte nivel de ansiedad. Pero le hacía falta que ella la vieran para esa reunión, que le querían ver la cara. Y ella dijo, no, me causa ansiedad, que yo no sé cuándo. Y ahora demandó.
2: ¿Tú crees que esa ansiedad?
5: Esto es una buscona, caballero.
2: Esa estaba haciendo otras cosas mientras.
5: En su casa está echándose fresco. Y dice, ponga la cámara para que volar, porque se tenía que ir.
4: Siéndeme la cámara.
6: Pero a mí no me gusta encender la cámara. Porque es una distracción. Hemos tenido reuniones donde, por ejemplo, se aparece Jaro y está ahí firmando lagartija, tomándole una foto al palo de coco. It's a distraction while you're having a serious meeting.
2: Pero es que se supone que no esté haciendo eso, que esté sentado viendo el meeting como todo el mundo.
1: Pero tú sabes que mucha gente, y se han dado los casos, esos videos que se han ido viral, la gente que no se les olvida apagar la cámara.
2: O van al baño.
1: O van al baño, o su pareja aparece desnudo en la parte de atrás, o se están autosatisfaciendo también.
4: Bueno, el más famoso.
1: Se han visto casos.
4: El más famoso es el tipo que está teniendo la reunión y la hija de él entra por la parte de atrás, se forma un desastre. Es la esposa que la agarra y la va arrastrando así por todo el piso sacándola y todo el mundo pensó que era la niñera y el tipo en todo momento ahí sin reírse serio en su reunión y,
2: como si nada.
4: Y se ve el desmadre que está pasando por detrás de
1: él. Y él como si nada, súper profesional. He carried on. The show must go on. Oye, ¿tú crees que el supermercado es un buen lugar para buscar pareja? Algunos supermercados en Finlandia.
4: What?
1: Who? Special on aisle 5. Algunos supermercados en Finlandia comenzaron ahora a ofrecer cestas rosadas para identificar a las personas solteras que están abiertas a conocer a alguien mientras hacen sus compras.
4: ¿Tú te imaginas estar en el supermercado y tú ves a un pana que tú sabes que está casado
2: no.
4: o una amiga que está casada con la cesta rosada? A ver, si tú me ves con las cestas rosas, esa era la única cesta que había, mi hermano.
2: No había más, se acabaron las de otro color.
1: Oye, pero ¿cuál es la cuestión ahora de los supermercados? Qué interesante, porque ahora es el color de la cesta.
2: Antes era la piña al revés.
1: Ahora, Dayana, ¿cómo lo sabes?
5: ¿Cómo tú sabes, Dayana?
2: Porque yo tengo Instagram y veo que era una cosa que si ponías en el carrito la piña al revés, era que estabas buscando.
7: Que tú algo serio, que tú algo serio.
5: Y si yo voy al supermercado y tengo un ¿cómo se llama eso?
4: Pink cart.
5: Cuidado.
4: Un pink cart.
5: Un pepino.
4: Nada.
5: Una berenjena.
4: Vas
5: si
4: a
5: me
4: comer
5: pongo
4: bien.
5: La berenjena debajo del brazo.
4: Unos cocos.
1: Que tienes hambre. Unos cocos que en inglés se llaman.
2: Coconut. No. It's coconut. Wait.
1: Tienes que abrir la boca, Dayana. Coconut.
2: Coconut.
5: Coconut.
2: ¿Qué yo estaba diciendo? Coconut.
5: Coconut.
1: Yo entendí
2: Ay,
1: muy bien.
2: Ay, Dios. Tengo acento.
1: Me encanta.
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4: 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La clavada telefónica a continuación. ¿Usted me puede facilitar, por favor, una tarjeta de crédito para yo pagar la prueba de ADN para determinar si fueron el tinte barato que usaron sus sobrinas este fin de semana que dañaron la piscina, sí o no?
5: Vea, no le voy a dar ni... No me... ¿Por qué mejor no te metes la cabeza en el... O te haces una...
4: Esa es la clava que vas a escuchar en solamente minutos. Baby.

0: gerencia del building, del, del apartamento. Del,
1: la gerencia del, del building, building.
0: Del building, exactamente.
1: Sí, ¿en qué le ayudo?
0: Señora, que hay varias quejas aquí que tienen que ver con unas muchachas que viven en ese apartamento que utilizaron este pasado fin de semana la piscina.
1: ¿Este fin de semana?
0: Sí.
1: Bueno, dígame, ¿qué pasó? Mis sobrinas estuvieron aquí y visitaron la piscina. ¿Cuál es el problema?
0: Ok. Bueno, aparentemente una de sus sobrinas o ambas tenían el pelo teñido. Y ese tinte se les ha caído con el cloro de la piscina y esas muchachas han manchado la piscina. La piscina está... ¿Usted ha visto la piscina como luce ahora? Como un arco iris.
1: No, yo no la he visto, pero déjeme hacerle una pregunta a usted. ¿Cómo saben que el tinte vino de la cabeza de ella? Que le hicieron un ADN al tinte y dijeron que eran ellas.
0: Bueno, precisamente por eso la estoy llamando, para informarle de que vamos a hacer una prueba del ADN del tinte que hay en la piscina, pero usted va a pagar la cuenta y la prueba de ADN no es nada barato. No, no es nada barato.
1: ¿No?
0: Sí.
1: Sí. Eso hay que verlo. Eso hay que verlo.
0: No, simplemente usted tiene que asomarse al balcón para ver el desastre que hicieron sus sobrinas en la piscina.
1: No me vengan a la vida ustedes con esto.
0: La piscina parece que lo utilizó un unicornio, de tantos colores que hay ahí, de diferentes tintes.
1: Bueno, en dado caso, ¿cuál es el problema? Se les paga mantenimiento. ¿Cuál es el problema?
0: Usted ve bien que unos niños utilizaron la piscina ayer y han salido pareciendo unos umpalumpas, todos manchados la piel debido al tinte barato que utilizaron sus sobrinas.
1: ¿Qué saben ustedes qué tinte usaron ellas? ¿Qué falta de respeto es esto?
0: De calidad no fue, porque si hubiese sido caro, no manchan la piscina, no manchan la piscina.
1: No me estén fregando la vida más. Yo soy una mujer muy ocupada para que ustedes me estén llamando con esto. Ya no quiero que me vuelvan a llamar más. Dígame, ¿con quién hablo?
0: Señora Rodríguez, soy yo de nuevo aquí del building. ¿Usted me puede facilitar, por favor, una tarjeta de crédito para yo pagar la prueba de ADN para determinar si fueron el tinte barato que usaron sus sobrinas este fin de semana que dañaron la piscina, sí o no?
1: Vea, no le voy a dar ni... No me... ¿Por qué mejor no te metes la cabeza en el... O te haces una... Y deja de estar... la vida.
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0: llamamos a esta mujer acusando a sus sobrinas de dañar la piscina este verano con un tinte barato que han estado usando.
1: ¿Aló?
2: Sí, la familia Rodríguez, usted es el apartamento 506.
1: Sí, mucho gusto.
2: Un placer, señora.
1: ¿Con quién hablo?
2: Te estoy llamando aquí de la...

0: Bueno, un estudio de la Universidad de Toronto encontró que las mujeres solteras reportan un mayor bienestar, de feel happy, bienestar general, que los hombres solteros. Las solteras are happier que los solteros. Según la investigación, las mujeres dijeron sentirse más satisfechas con su vida, más cómodas con la soltería, más satisfechas también con su vida sexual. Y en promedio, tenían menos deseos de encontrar una pareja.
1: Claro, porque ahora tienen libertad.
0: They're claro. okay being single.
1: Yep. Sí. Y la parte de más satisfechas con su vida sexual, porque están sueltas. Se sueltan.
2: Sí.
1: Estar prisionera tanto tiempo con un marido.
2: Sí.
1: Y lo he visto. Dayanara. No, espérate, déjame terminar, Dayanara.
2: No
1: favor.
2: Me asuste.
1: Dayanara, a ver.
2: ¿Qué?
1: Cuando te divorciaste o te separaste.
2: ¿Qué?
1: ¿Ah?
2: ¿Que era mejor soltera?
1: Sí.
2: No, pero tú sabes por qué. Yo creo que. No, te voy a decir por qué yo pienso que es. Porque al estar soltera estás disfrutando. El espacio, estás y a tu tiempo conoces a una persona, conoces al otro, como tú quieras, pero también no estás con las cosas de que tienes que estar planchando ropa, tienes que estar lavando ropa, tienes que estar cocinando, limpiando. Estás libre de hacer esas cosas que supuestamente tienen que hacer las mujeres y en ese momento estás disfrutando ser soltera, conociendo gente a tu tiempo.
1: Bueno, recordarse a nadie.
0: Fíjate lo que estás diciendo, porque los investigadores creen que esto podría deberse a que muchas mujeres construyen redes de apoyo sólidas con amistades y familiares, like friend circles.
2: Exacto.
0: Like, you know, the WhatsApp group que tú tienes ahí con esas mujeres con que tú te hablas y salen los fines de semana.
3: ¿Y por qué tú no me tienes agregada, Dayanara, a tu grupo de WhatsApp?
4: Ya, porque es difícil, me la pusiste.
2: Tú estás en una parte, aparte.
1: La respuesta viene así porque tú siempre estás ocupada en dates.
2: Chuma, tú siempre
0: Ladies,
2: estás brincando.
0: No se peleen.
2: Tú estás siempre disfrutando tu soltería.
1: No, ella dijo brincando de macho a macho.
3: No se preocupen. Yo a ti no te voy a agregar a WhatsApp donde estoy yo con Zuleika. Te
2: Enjoy it.
5: ¡Ay, del diablo, metido!

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0: 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Jacko en tu radio martes. Tenemos un show encendido en esta mañana. Mientras estás trabajando, todos los Uber drivers y todos los que están viendo los robo taxis de Tesla ahora mismo, ¿ok? Tenemos que hablar de que te tengo $1,000 ahora mismo, te tengo boletos para ver al grupo Sin Bandera y también tu oportunidad de montarte en el crucero de Disney. Are you ready? Let's start this. Cheque. Es la palabra clave, cheque. 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Vas a hablarme por el microfonito cuando busques tu949. Me dices, Jacko, nadie escribe.
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1: Oh my God, tenemos una cita tú y yo para ver a Mike Towers en iHeartRadio Fiesta Latina. You ready? Boletos yéndose rápido, Ticketmaster.com. Está musicalmente empujando su explosiva sesión con Bizarrap. Y este sencillo también que está durísimo, una nada más.

Qué interesante. ¿Cuál será la sorpresa que va a tener Karol G para nosotros cuando lance su nuevo álbum este viernes? Siempre se me olvida el título porque es tan largo. What is it? Oh, no me arrepiento de sentir tanto. Eso es. No me arrepiento de sentir tanto. Lo que yo sentí cuando vi a Drake en su concierto en Toronto. Será que van a venir con una colaboración. Yo sé que viene una sorpresa este viernes, ¿ok?

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3: ¿Qué es lo que estamos a rular? ¡Y empezó el verano!

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0: House Farruko, artista de nuestro iHeartRadio Fiesta Latina. Lo vas a ver 17 de octubre, ¿ok? Ticketmaster.com, get your tickets. 294-9, número uno para hits de hoy. 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Cash para el gas. Cash para el gas, baby. 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Entrala en 294.9fm.com y quiero que me hables por el microfonito de iHeartRadio, el micrófono rojo. 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Y ve pensando cuál es la canción favorita tuya del grupo Sin Bandera, porque también tengo boletos para ti en esa hora.
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esto, increíble. Y ya están las decoraciones de otoño por todas partes, de Halloween hasta de Navidad. Ya la gente está decorando Navidad y Halloween a la misma vez. Están intercambiando los colores. 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

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Die, let's go. 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Entra en mi vida, mientes también, que lloro, kilómetros. 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

Estamos hoy en la temporada libre de impuestos. Y sabes que la semana que viene empiezan las clases, pero hay 9 escuelas que no reabrirán como antes en Miami-Dade. Y estamos hablando de escuela elemental, intermedia, K-8, así que hay algunas familias que tendrán rutas y planes nuevos. ¿Ya chequeaste? No sabes cómo.

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0: Quizás no te has montado en un crucero en tu vida. No te preocupes, yo tampoco, ¿ok? Así que, pero esta puede ser tu oportunidad de serlo, ¿right? Pendiente en esa hora para ganar. Tengo ahora $1,000 en cash para el gas. T94.9, número uno para hits de hoy. 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Quiero saber todo, ¿ok? Y ya no pusiste número uno en el preset.
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1: Ahora fue confirmado como panelista de Billboard Latin Music Week, que se celebra del 19 al 22 de octubre. Felicidades, Jay Wheeler. Esto es Del Hitos.

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artista de nuestro iHeartRadio Fiesta Latina, y tenía Zafarruco, tu 94.9, número uno para hits de hoy. Sé que las calles de Broward van a estar locas hoy esta noche. Cardi B llevando su Little Miss Drama Tour al MRN Bank Arena esta noche.

0: playa, tenemos Pilates. Miami quedó número 39 entre las 100 ciudades más grandes en un índice nacional de la condición física. Así que nosotros, you know, hablamos mucho de hacer ejercicio, pero siempre estamos pariciando. 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

94.9, número 1 para Hits de hoy, ya con tu radio Pleno Cinema, la capital de Latinoamérica. Gracias por acompañarme en tu midday mientras trabajas. Esta noche a las 2:35 de la madrugada va a explotar un cohete contra la luna. Y los científicos ya lo saben, ¿ok? Van a estar observando el destello mientras que tú y yo vamos a estar durmiendo.

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0: 749, número uno para este hoy. Mucha energía en tu martes. Y Jaco regalando como el loco. Está ready. 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Good luck.
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1: Hola Jaco, dame suerte. Aquí estoy haciendo DoorDash, necesito gasolina y quiero ver a Farruko. 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
1: Jai Stile en El Abusador, Ray Tony, Los Titis, Dichábate, artistas de nuestro iHeartRadio Fiesta Latina.
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1: En esta canción está Farruko, Gracie, Steve Aoki. Los dos primeros estarán con nosotros en nuestro iHeartRadio Fiesta Latina. Esto se llama Ya Pa' Qué.

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8: ¿Qué tal? Feliz tarde. Tenemos en este momento accidente reportado en el Florida Turnpike al norte de Sunrise Boulevard y también se reporta accidente en la 95 al norte de Atlantic Avenue. Soy Angelito Rodríguez con tu tráfico.
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11: Donde sea que nos estés sintonizando, si tú que andas por ahí quieres ganarte los $1,000, a eso de las 4 de la tarde vas a escuchar una palabra clave que te hace ganar esa platica escuchando al DJ Mecadona a continuación en la hora de mezcla sin comerciales, pero a las 4 de la tarde escuchas la palabra clave que te puedes ganar $1,000.

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1: Donde sea que nos estés sintonizando, donde sea que tú nos estés escuchando, ya sea que tú andes por ahí por Hialeah, por Miramar, por Kendall, por Doral, por Weston, aquí en Miami, por supuesto, por Lauderdale, Boca Raton, West Palm Beach, Homestead, te estoy tocando con el DJ Mecadón, muy buena música.

Número uno para hits de hoy. 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Te puedes ganar ese crucero de Disney Destiny que estuve hace algunas semanas y de verdad que es otro nivel. Seguimos con el DJ Mecadón en la hora de mezcla sin comerciales.

0: 1-24-9, número 1 para hits de hoy. A las 5 y 10 vas a tener otro chance más de ganar $1,000 en el concurso nacional con la palabra clave. 5 y 10 de la tarde, quiero que a ti que nos estás sintonizando, a ti que nos estás escuchando por ahí, oye, te caiga esa platica, porque ya pasó un fin de semana, se está necesitando, estamos en verano, $1,000 aligerarían causas. A las 5 y 10.
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1: Lo que viene a continuación es Eladio Carrión en esto que es su más reciente producción, se llama Polaroid. Eladio va a estar con nosotros en nuestro iHeartRadio Fiesta Latina el 17 de octubre y te aseguro, oye, que la va a romper toda. Y en este momento puedes tener ya un abreboca.

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94.9, número uno para hits de hoy en dos canciones. Puedes ganar boletos para nuestro iHeartRadio Fiesta Latina. Dos canciones. Lo que viene a continuación es El Amante, Nicky Jam.

0: Tu 94.9 número 1 para hits. Te voy buscando la llamada 4. 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
1: Tú 94.9 número 1 para hits de hoy. Esto es Uguayé y Capo. Suéltalo. Go, gangsta,

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1: 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Es el

0: frío.
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0: El vehículo averiado reportado en Bird Road, sur de Florida Turnpike, está aclarado, pero vayan con cuidado que seguimos con reportes de tráfico lento entre Quail Roost Drive y la calle 216 Suroeste. Soy Valeria con tu tráfico.
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0: Sai, Pedro Capó, Georgie Noriega, Rec 808, Shadow Towers, Puerto Rico. 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
1: Me pareció ver una linda gatita.

Tu 94.9 número 1 para hits de hoy. Se te quiere mucho. Te quedas con Loquita por mí de Romeo Santos, con Prince Royce, por aquí tu amigo, tu brother, Rodolfo Zules, Rodolfo el Chamo.

0: Somos Tino 24-9, número uno para el hits de hoy. 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
1: de Mike Towers, baby. Se llama Una Nada Más. Y by the way, Mike Towers va a estar en nuestro iHeartRadio Fiesta Latina junto a El Farruko, a ver, Bless y muchos más. Así que los boletos right now, get them. Así estás de seguro ahí, primera fila. Oye, Ticketmaster.com, 17 de octubre, Kaseya Center is the place.

0: Siempre he escuchado que los cruceros de Disney es otra cosa, en otra liga, básicamente. And check it out, tú vas a tener esa gran oportunidad de ir con tu familia en el Disney Destiny Cruise. En dos canciones te voy a hacer una pregunta y tienes que contestarme usando la aplicación gratuita iHeartRadio. Así que la bajas en tu teléfono, nos pones con el preset número uno, ¿ok? Que vengo con la pregunta en dos canciones y me tienes que contestar con el talkback, el microfonito a través de la app iHeartRadio.
1: You know?

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0: Somos tu 94.9, número uno para hits de hoy. Te acompaña Jermaine y llegó tu momento para ver si te ganas ese gran premio que estamos hablando, Jermaine. Estamos hablando de tú y tu familia en el Disney Destiny Cruise, que está hermoso. Ok, bájate la aplicación gratuita iHeartRadio, nos pones con el preset número 1, 2949, y contéstame esta pregunta a través de la app con el micrófono que ves ahí. Si Miggy te dejara ser capitán del Disney Destiny por un día, ¿qué harías?
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3: ¡Épico!

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1: ¡Rulay! ¡Empezó el verano! ¡Fuego!